0: Inshallah.
1: ¿A qué lugar es? ¿Son bien lejos?
0: Inshallah.
2: Ah, okay. Well, I'm Madrid.